0: 9 de la noche con 12 minutos. Te damos la bienvenida a esta nueva hora. Estamos escuchando buena música para acompañarte a terminar el día. Cubierto el cielo en la ciudad de Córdoba, sensación térmica 4 grados, 74% la humedad. Canciones para cada momento del día. Estás escuchando Mía 104.1, Justin Timberlake, Selfish.
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Qué momento este, ¿eh? Para una rica sopita. Ay, la sopa de la abuela. Cielo cubierto a esta hora, con una temperatura de 5 grados 2 décimas en la ciudad de Córdoba, 74% la humedad. Sensación térmica, 74% la humedad. Dije, sensación térmica, 4 grados. Por eso sentís tanto, pero tanto fresco en ese cuerpo. Y estamos juntos durante todo el día acá en Mía 104.1 y te cuento que mañana viernes a partir de las 6 de la mañana te esperamos para compartir las mejores canciones y poder comenzar el día juntos con mucha energía. Así que mañana no te pierdas. Parece que fue ayer. Suena Rebo Speedwagon haciendo Can't Fight This Feeling.

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Noche con cielo cubierto en la ciudad de Córdoba, sensación térmica 4 grados, 74% la humedad. 9 de la noche con 38 minutos y las canciones no paran en la radio de la música. Estás en Mía 104.1 con esta declaración que hace King, Nothing in my way. Algo así como nada se interpone en mi camino. Gran canción que elegimos para acompañarte en la noche y vos. Este jueves 2 de julio estamos acompañándote en la transición del paso de un día hacia el otro. Ya el viernes que está tan cerca nuestro y nos vamos preparando para disfrutarlo. Ricardo Arjona, ¿por qué es tan cruel el amor?

0: 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León Gieco, algún lugar encontraré.
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con la voz angelical, la de Whitney Houston. I will always love you. Este te amaré por siempre. Canciones para cada momento del día. Estás escuchando Mía 104.1 y de esta manera abrimos una nueva hora. Te seguimos acompañando a terminar el día ahí donde quiera que estés. Sensación térmica en la ciudad de Córdoba. 3 grados la temperatura, 4 grados 4 décimas, 3 la térmica. Y así vamos terminando juntos el jueves, este 2 de julio, y le seguimos poniendo la mejor música, las canciones que tienen tanto de vos. Las hiciste tuya y te acompañan hasta el final del día. Luis Miguel, por debajo de la mesa.

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Estás en Mía 104.1, Fabiana Cantilo, Amanece en la Ruta. Y justamente te voy contando que debido a la acumulación de hielo y nieve hay un corte total en el camino de las Altas Cumbres. La policía caminera interrumpió la circulación de la ruta provincial E34 en la ruta E34 hasta nuevo aviso, así que recomiendan no intentar transitar por la zona y seguir actualizaciones oficiales. Springtime, I'm on fire.

0: estás en Mía, estás en la radio que te acompaña todo el día. Coldplay, Yellow, lo que suena. Y si estás por Villa María, a esta hora también podés sintonizarnos en vivo a través del 93.7. Así que ya sabes, en Villa María estamos ahí presentes en el 93.7. Y también queremos saludar con un abrazo enorme a quienes nos escuchan desde Altagracia. Todo el día estamos ahí disfrutando también de la buena música. Y como estamos en todos lados también, en esta noche de jueves, vamos a saludar a quienes nos escuchan a través del 100.7 en Huinca Renancó. A esta hora, 0 grados de temperatura en Huinca Renancó. Y seguimos juntos, 10 de la noche, 33 minutos. Esta es Mía, la radio que tiene mucha más música para vos.
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0: Son las 10 de la noche con 47 minutos en todo el país. Del otro lado estás vos y de este la música que te acompaña todo el día. Alejandro Lerner, Volver a empezar. Sensación térmica en la ciudad de Córdoba, 3 grados, humedad 74%. Y así nos vamos acercando al final del día.
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Canciones para cada momento del día. Estás escuchando Mía 104.1 YouTube Stay. Y así te damos la bienvenida a la última hora de este jueves 2 de julio.

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Todo el día buena música, estás escuchando Mía 104.1, Ricky Martin, Volverás. Así nos acercamos al final del jueves y vamos preparándonos, porque sin duda se viene un gran fin de semana, así que prepárate. Seguimos en La Noche y Vos.

Si hay música, hay una historia y la tuya suena en Mía 104.1. Stevie Nicks hacía Rooms on Fire, habitaciones en llamas.

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0: 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Todo el día escuchás Mía 104.1, Rock Set, Listen to Your Heart. Y así decimos hasta mañana. Dios mediante 8 de la noche, te vamos a acompañar nuevamente a terminar el día. Mañana viernes 3 de julio, frío, muy frío, mínima 1 grado, máxima 10 grados. Soy Vanessa Sosa y junto a un gran equipo te acompañamos a terminar el jueves. Gracias.
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0: Muchas gracias.
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Estás escuchando Mía 104.1, la radio con más canciones por hora. ¿Pasaste de largo para terminar de estudiar? Otro café y a seguir, amigo, amiga. Aquí estamos con vos. 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

Damos comienzo a una nueva hora en Mía 104.1. Algunos minutos pasaron de las 5 de la mañana y le damos la bienvenida a todos los que se van sumando. ¿Cómo andan? 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

Pasan las horas y vos estás escuchando Mía 104.1. Un abrazo para todos los que están en movimiento, los amigos que trabajan en seguridad. Todavía nos queda mucho para compartir, ¿eh? 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

Es momento de despedirnos, te deseamos que tengas un hermoso día y te esperamos mañana para seguir disfrutando juntos de la mejor música en la madrugada de Mía. Ahora te quedas con Alex en Parece que fue ayer. Chao.

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La radio con más música, estás en Mía 104.1, Coti, esto es Cuando Vos No Estás. Pero vos sí, acabás de llegar recién ahora y te recibimos a las 6 de la mañana, 20 minutos, en el día más frío del año, amigos, en todo el país. Acá en Córdoba, 4 grados 4, la sensación térmica 2 grados 6 y una máxima de 8 grados apenas para hoy. Va a estar nublado durante todo el día, así que a ponerle ganas. A vos que estás saliendo de casa, sabemos que cuesta un montonazo, día complicado, pero es viernes. Y eso es lo más importante de todo. Y hoy juega Argentina a las 7 de la tarde y eso tal vez te motiva a salir de casa y emprender este último día de la semana. David Lebóni conociendo Rusia, tiempo sin sueños.

0: Somos la radio de la música, somos Mía 104.1, Los Tipitos con Brujería. Esas canciones que te sabes de principio a fin, tanto que ya ni te acordás cuando la aprendiste, ¿no? ¿A qué momento de tu vida te llevas, Brujería? Vamos a informarnos, a compartir las principales noticias y después hay más clasicazos en esta mañana de viernes.
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0: El gobierno eliminó el Ministerio del Interior y Diego Santilli absorbe sus funciones. La reforma había sido anticipada por el presidente Javier Milei cuando confirmó el cargo del funcionario. La decisión concentra en la jefatura de gabinete las relaciones con gobernadores y provincias. Terremotos en Venezuela. A día de hoy hay casi 2.300 muertos, 11.000 heridos y 50.000 desaparecidos por los sismos. La OMS advirtió que la cifra de víctimas crecerá considerablemente. Alerta en las sierras, corte total en las altas cumbres y el camino del cuadrado por nieve y hielo. Recomiendan a los conductores no transitar por las zonas hasta nuevo aviso. El día más frío del año en todo el país, en este momento 4 grados 4 la temperatura, 2 grados 6 la sensación térmica y la máxima para hoy apenas 8 grados en la ciudad de Córdoba.
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0: Y ahora, a esta hora, llega el rey del reggae. Para hacernos mover un poco con una canción que él mismo le dedicó a quien le enseñó todo. ¿Cuánto le debemos nosotros también, no? El otro día fue el día del reggae, acá lo recordamos. Y hablamos de la leyenda de este género. Bob Marley and the Wailers. No, mujer, no llores. No woman, no cry. 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

0: cuando querés solo música, escuchás Mía 104.1. Esto es Conjunto Primavera junto al gran Montaner. Este temazo, Déjame Llorar, para despertarte a vos. Para acompañarte a vos que también estás regresando a casa. Claro, no todos están despertándose. 4 grados 4 décimas la temperatura, 2 grados la sensación térmica, máxima de 8 para hoy nada más, mucho frío en la ciudad, el día más frío del año, dicen, ¿eh? Así que abrigarse bien si recién están saliendo. Las calles empiezan a cargarse lentamente a esta hora, algo de demoras en Avenida Armada Argentina, y el centro tranquilo a esta hora.
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0: Estás escuchando Mía 104.1 y ahora suena Andrés Calamaro con La Parte de Adelante, canción que él mismo confesó que le dio muchas vueltas a la hora de componer. Y es así, amigos, a veces lo bueno se trabaja y tarda en llegar. Muy buen día para todos.

7 minutos para llegar a las 7 de la mañana. Vos estás escuchando Mía 104.1, Miguel Mateos con Va por Vos. Temón, que forma parte de todos nosotros y que nos sienta bien hoy más que nunca, ya que estamos contando las horas para el partido, amigos. 7 de la tarde va a ser. Muchos planes por ahí, imagino. ¿Con quién lo vas a ver el partido? ¿Cuántos mensajes que van llegando a esta hora? Hola para Rosario, que ya está camino al cole. Buen día, Rosario, con los chicos. Fiamma, que está desde el hospital a esta hora, seguramente toda la madrugada habrá trabajado, ahora no, nos vas a contar vos, Fiamma. Tocó guardia hoy, así que a meterla, amiga, vamos. Para ustedes que andan ahí entre bostezo y que hoy sienten el cansancio acumulado de toda la semana, llega este temón de Robbie Williams, que va a venir este año en nuestro país, en el mes de octubre, si mal no recuerdo. Robbie Williams con Angels, estás en Mía 104.1.

Buen día, Camilo. Hola. Autodiagnóstico en la radio de la música donde suenan tus canciones. Estás en Mida 104.1. Buen ritmo para despertarte, ¿eh? Vamos. Es viernes, amigos. Ya se viene el fin de semana. Juega Argentina. ¿Qué más querés? ¿Querés cobrar el sueldo, no? Bueno, si no cobraste, ya va a llegar. Ojalá. Siete de la mañana, un minuto, buen día, el turno de las 7, los que recién están despertándose, vamos, vamos en ese viernes. Buen día para todos los socios de este club de madrugadores y buena memoria. ¿Cómo estamos hoy, eh? Parece que la función especial de lentos los tiene bien activos, en un rato nada más, en minutos vamos con eso. Ahora momento de saludar a los que van llegando, al grupo de las 7. Buen día, vos que aprovechaste, dijiste, salgo una horita más tarde hoy, desayuno en casa. Desayuno como corresponde, con unas tostadas, tal vez con algún huevo revuelto si tienes ganas. O tal vez los criollitos que nunca faltan, claro. Buen día a los que ya van en camino a hacer trámites a esta hora, bien temprano, a resolver todo antes del fin, de metiéndole pata. Por supuesto, buen día a los que están a full laburando desde temprano. Hasta las 9 les hacemos el aguante nosotros. Muchos que vienen desde la madrugada, así que nos van contando en el 351-322-1041 desde donde se suman muchos.

clásico de las 7. Subimos el volumen porque llegan directo desde Australia ellos, este bandón, In Excess, con New Sensation. Buenos días, buena música en Mía 104.1. Parece que fue ayer. Buen viernes para todos.

0: New Sensation, temazo de INXS, que forma parte de uno de los discos más exitosos de la banda. Como lo fue Kick, seguramente te acordás, el favorito de muchos ese disco. Nueva sensación de empezar este viernes, de empezar a palpitar el fin de semana, qué lindo. Ya se viene fin de semana invernal, con mucho frío en la ciudad. Vamos a las noticias.
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0: Aumento confirmado para jubilados. ANSES aplicará en julio una nueva actualización del 2,15% para jubilados, pensionados y distintas prestaciones sociales. La jubilación mínima quedará en 411.989 pesos. Según la Cámara de Comercio, en el mes de junio se registró una baja de las ventas del 18% interanual y se prevé una recuperación lenta de la microeconomía. Con un gol de Cristiano Ronaldo, Portugal le ganó 2-1 a Croacia sobre el final y avanzó a octavos de final del Mundial. La selección argentina se prepara en Miami para cruzar a Cabo Verde hoy a las 7 de la tarde y la manija es total, te digo. 7 de la mañana, 8 minutos, 4 grados la temperatura, 2 grados 8 la sensación térmica, máxima de 8 para este viernes.
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Esta energía de viernes a las 7 de la mañana, 16 minutos. Qué clásico escuchamos juntos, en Mía 104.1. Vacilos con cara luna. Así se arranca el viernes. Una de las pocas canciones que tiene nombre de palabra que no existe, ¿sabías? El mismo cantante de Vacilos dijo que le inventó para describir el rostro de una mujer que tenía una cara luminosa. Tan luminosa era esa cara que se parecía a la luna, no la tenías a esa, ¿eh? Y así salió el título de este temazo. Bueno, nos acomodamos un poco y vamos a ver cómo viene el tránsito. Viernes, hay que armarse de paciencia, amigos. Por ahora no hay mayores complicaciones, el centro viene tranquilo, pero claro, los accesos a la ciudad sí empiezan a cargarse lentamente. Viene Armada Argentina en zona sur, que está cargada, y también tenemos la zona de la mujer urbana a paso lento a esta hora. Llega un temazo ahora, como todos los que estamos compartiendo. Vos estás escuchando Mía 104.1, llega Fugees con Killing Me Softly, la cubríamos juntos, dale.

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0: las 7 de la mañana, 28 minutos de este viernes en todo el país. Del otro lado estás vos y de este la música que te acompaña todo el día. Estás en Mía 104.1. La andás cantando, ¿no? Asignatura pendiente de Ricky Martin. Imposible no cantarla.
1: Asignatura pendiente.
0: Mientras te vas despertando en Tandil, ahí estamos a través del 100.1. Mientras te sumás desde Villa María, 93.7. O tal vez me decís, yo estoy en Altagracia, nombrame también. Bueno, saludos a todos. A los que no nombramos también, nos pueden escribir desde donde nos escuchan. En esta mañana con 5 grados, con 3 grados de sensación térmica en Córdoba.
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5: 7:32 de este viernes, 3 de julio. 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
1: El gobierno eliminó el Ministerio del Interior y Santilli absorberá sus funciones bajo la jefatura de gabinete. Pasará a tener a cargo dos vicejefaturas, una de gabinete y otra que corresponderá a las tardes abordadas por Interior. Las tareas. Femicidio de Agostina Vega, Marianela Palmero, continuará detenida en Bower y no se le dictó prisión domiciliaria. Los Pumas van por un nuevo torneo. El seleccionado argentino abrirá su ciclo de encuentros este sábado, 4 de julio, desde las 4 de la tarde, en el Mario Alberto Kempes de Córdoba. 7 de la mañana, 34 minutos, la temperatura en la ciudad, 4 grados 2, térmica de 3 grados y máxima de 8 grados para el último día de la semana. Vamos.
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1: Bueno, ahora sí, empieza a bajar la bola de boliche. Las luces acompañan perfectamente y nos preparamos para disfrutar de la función especial de Lentos. ¿Están listos? Y no, no había otra forma de empezar, amigos. Más de 40 años tiene este temón y cada vez que suena, nos eriza la piel. Uf, suena Bonnie Tyler con Total Eclipse of the Heart.

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lo que es ese solo de guitarra, por favor. 4 grados 2 la temperatura en la ciudad. Todavía de noche, va a empezar a amanecer de a poquito. 3 grados la sensación térmica, amigos. Mucho, mucho frío, sigue esta ola polar. Así que abrigarse bien, máxima de 8 grados para este viernes. Vos estás escuchando Mía 104.1, sonando Scorpions con Wind of Change en esta función especial de lentos que se viene tremenda. Antes con Bonnie Tyler, después con All Out of Love. Vos sabés que este silbido de Wind of Change es reconocido como el más famoso de la historia del rock. ¿Sabías? Ahora entre nosotros, así suavecito te pregunto. ¿A quién te hace acordar este temón? Ojalá sea alguien que toda tu vida está en tu vida. Que todavía esté ahí. Bueno, en minutos charlamos un poco más. Porque amigos, esto sí, especialmente para nuestro club de madrugadores y una memoria. Llegan ahora los Backstreet Boys con una canción que recorrió el mundo entero. As Long As You Love Me, acá, en nuestra función especial de lentos. Escuchá.

0: todo el día, mucha más música para vos. Está Semilla 104.1 sonando Terence y Trent D'Arby con Sing Your Name, directo de los 80s. Traemos este lento que habla de una relación. Empezó como una amistad, ¿te pasó alguna vez? Empezaron siendo compañeros de trabajo, tal vez, mail va, mail viene, mensaje en el grupo, bueno, ahora más actual, tal vez pasó hace 30 años lo que me decís vos, y la situación era otra, pero entre charla y charla se fue ahí formando una relación que sigue a día de hoy, algunos con hijos, con familia. Que la bailaste, eso seguro, esta canción. Bam, bam. Bueno, perdón chicos, basta. 4 grados la temperatura, 3 grados la sensación térmica. Quédate en Mía 104.1 que ya venimos con más.
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0: 2 minutos para llegar a las 8. Acá nuestra amiga Dani que dice: buen día, qué temazo, por Dios, el que escuchamos hace un rato, Backstreet Boys. Si habré escuchado ese CD, nos cuenta. Llega Patrick Swayze, esto es She's Like the Wind.

Qué temazo de Patrick Swayze, Just Like the Wind. Así llegamos al final de la función de lentos en este club de madrugadores y buena memoria. Temazos para empezar este viernes, te digo, ¿eh? Los lentos nos marcaron para siempre. Y lo mejor de todo es que todavía siguen sonando acá en tu radio, en este 3 de julio de 2026, muchos años después. Llegamos, amigos, a las 8 de la mañana. Arriba todo el mundo, vamos que es viernes, vamos que ya se viene el fin de semana. Vamos que juega Argentina, en unas horas nada más, a las 7 de la tarde va a ser, pero falta poco, falta poco, dale. Bienvenidos a Parece que fue ayer al club de las 8 de la mañana. ¿Cómo los trata este viernes? Quiero saber. Con frío no me van a decir, ¿no? ¿Qué me van a decir si no? 4 grados la temperatura, el día más frío del año, en lo que va de este 2026. Así que abrigarse bien, máxima de 8 grados nada más, Así que va a ser frío durante todo el día, con el cielo nublado en este viernes. Lo que yo puedo decir es que la banda de las 6 no se puede quejar, Desde tempranito que estamos temazo tras temazo, y la función especial de lento ya hizo lo suyo, Estamos cantando a pleno acá. Para los que recién llegan a las 8 de la mañana, 3 minutos, tranquilos, se vienen clasicazos que no nos van a faltar en esta mañana. Hasta las 9 estamos juntos, todavía mucho más por delante,

Axel charló con un gran viejo amor y de eso salió este temazo. Suenan los Guns N' Roses con Don't Cry. 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

0: Temazo de los Guns N' Roses, esta canción que quedó guardada por años, según contó Axel. Hasta que finalmente encontró su lugar, vio la luz en User Illusion y... ¡puf! Se nos habrá dado temones este discazo. 8 de la mañana, 8 minutos. Amanece en la ciudad, un viernes nublado, al igual que ayer. Nos está faltando el sol, otro día gris en la ciudad. Mucho frío, amigos, 4 grados la temperatura, 2 grados la sensación térmica. Vamos a informarnos, después hay más temazos.
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0: aumento del ITV en Córdoba. Esta suba fue solicitada por la concesionaria del servicio y alcanza a todas las categorías de vehículos. El precio de automóviles particulares es de 56.084 pesos. El camino de Cuadrado, ruta provincial E98, que conecta Río Ceballos con el Valle de Punilla, fue cerrado de manera preventiva. Según informó la policía caminera, se debe a la calzada inestable en varios tramos por la presencia de hielo. La selección enfrenta a Cabo Verde a partir de las 7 de la tarde por los 16avos de final del Mundial 2026 y Lionel Messi volverá a ser titular después de comenzar como suplente contra Jordania y estamos ansiosos por volverlo a ver a Leo ahí jugando en la cancha. Va a ser en Miami. ¿Sabes dónde va a ser? En el mismo estadio donde Argentina ganó la Copa América. Te la tiro.
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1: Vamos con una vieja canción ahora que todos conocemos.

0: oy. Temazo de los Pericos. Nada que perder. Si hablamos de música, hablamos de Mía 104.1. Canción para activar este viernes. Vamos, amigos. 8 de la mañana, 18 minutos. Ya sé que es muy temprano, ya sé que hace frío, sí, todo eso lo sabemos, pero vamos a arrancar, a dejar de lado las excusas. Se nos vino encima el frío polar nomás, la nieve en las sierras ayer, decíamos, amaneció nevada, incluso la Cumbrecita y Mar del Plata. No sé si vieron alguna foto de Mar del Plata nevado. Hacía 35 años que no nevaba Mar del Plata, la verdad, una locura. Las vacaciones de los chicos que ya se vienen. Tenés que estar adentro de la casa por el frío y no sabés qué hacer, tal vez, ¿no? Yo recuerdo cuando iba al cole en vacaciones de invierno, que era un planazo. Agarraba un juego de mesa, ahí me gustaba mucho el... Jugaba el Monopoly, jugaba uno de sombreritos. No sé si lo tienen, bueno, hay muchos juegos que han pasado a lo largo de los años. Algunos han quedado en el tiempo y otros siguen a día de hoy. Jugaba mucho al Jenga también. Juegazo el Jenga. ¿Qué más? Ahora que recuerde, bueno, el Uno, fanático mal del Uno. Cada vez que voy con amigos de vacaciones lo llevo, si me acuerdo, a veces me lo olvido. Pero es un juegazo, sobre todo cuando son muchos, cuando son 10 personas, más divertido todavía. Tal vez vas inventando tus propias reglas en cada uno de los juegos. Haciendo memoria. Bueno, el Twister, no sé si te acordás el Twister, que era una lona con colores que tenías que poner el... Bueno, todavía sigue existiendo. La mano derecha en el color rojo, la mano izquierda en el azul, el pie en el verde y el otro pie en el amarillo. Y así quedaba todo destartalado. Te pregunto a vos en este viernes. A ver, hagamos memoria en este club de madrugadores según la memoria, me parece que fue ayer. ¿A qué juego de mesa o búnker adentro de casa te aferrabas cuando el frío no te dejaba salir a la vereda? En un día como hoy, con 4 grados, tal vez con ola polar, tal vez cuando te ibas de vacaciones, no sé, al sur del país, al que tenías a chance, se llevaba algún juego ahí. Viajamos a la infancia. A ver, quiero que me cuenten. De paso nos damos ideas. Ese juego al que jugabas cuando era invierno y te encerrabas en casa, dale.
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0: Esta canción te marcó una vez y quizás hoy lo hace de nuevo en Mía 104.1. Daido, o Dido, como quieras decirle, ¿eh? 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

Solo quiero verte reír, te dice Axel. A las 8 de la mañana, 27 minutos. Seguimos en la radio de la música, donde suenan tus canciones, Mía 104.1. 4 grados la temperatura, 2 grados 7 la térmica. Y estamos hablando de esos juegos de mesa a los que vos jugabas cuando eras chico, cuando te encerrabas, te protegías del frío en el invierno. Por acá nuestra amiga, nuestro amigo Agustín dice: jugábamos a la payana con 5 piedritas y después íbamos al colegio y competíamos entre los compañeros. Estaban las canicas también, ¿te acordás? Las carreras de canicas, las figuritas también, otra que se jugaba la tiradita, ¿no? A ver cuál llegaba más lejos. 8 de la mañana, 28 minutos. Julieta Venegas, Andar conmigo.

8:31, 4 grados la temperatura, 2 grados la sensación térmica. Canciones para cada momento del día, EMIA 104.1. Se despide Julieta Venegas y llega otro gran momento, amigos, porque sí, se viene otro superclásico. Escucha, escucha, escucha, ahí está. Una canción que seguramente tarareás de principio a fin. Estamos en época de mundial y hace 4 años esta canción sonaba por todos lados en Qatar 2022 con el famoso Abuela, la la la la la. Abuela, abuela, la la la, ¿te acordás? Gran momento. Pet Shop Boys, Go West, buenos días, buena música. 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

0: esclavo de sus besos, David Bisbal, en el comienzo de este viernes. Todo el día tus canciones suenan acá en la radio de la música, Mía 104.1. Juegos de nuestra infancia en invierno, de eso estamos hablando. En mi casa el búnker era abajo de la mesa del comedor. Le tirábamos dos colchas pasadas de lana arriba y nos metíamos ahí con mis hermanos a jugar a los dados, nos dice Tommy. Me acuerdo patente de las vacaciones del julio del 92. Mi viejo nos armó un ludomatic en el piso del living, al lado de la estufa, a kerosene, dice José. Es que nos las arreglamos con lo que teníamos a mano, chicos. Era así, había que sobrevivir al frío. ¿Cuál era tu juego favorito durante el invierno?
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1: 12 minutos para llegar a las 9 de la mañana. La ciudad está en movimiento. En este viernes se nota que es el último día de la semana. 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En Cañada, en Avenida Marcelo T. Alvear, a la altura de Pueyrredón, hay mucha demora a esta hora. Ya se siente que la ciudad se fue despertando. Julio Argentino Roca, también está complicada a la altura de Elipio González. Nos vamos hacia Plaza de las Américas, viene a paso lento la Ambrosio Olmos y la Vélez Sarsfield. En Plaza España, la Lugones y la Chacabuco también complicada. Y en lo que es microcentro, tenemos demoras a esta hora en Costanera Norte. Así que a tenerlo en cuenta. 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

Rezo por vos. Gran versión esta, ¿eh? En vivo. Spinetta y Charlie para llegar al final de Parece que fue ayer. Este hermoso club de madrugadores y buena memoria. Haciéndole el aguante a la querida Alex, que llega la semana que viene. Ella va a volver a estar con ustedes acá desde las 6 de la mañana. Gracias por acompañarnos, ¿eh? Desde tempranito. Vamos a seguir ahora con la mañana de Mía. Hoy le pegamos de corrido hasta la 1 de la tarde, así que ya empezamos. En este frío viernes de invierno, ola polar, 4 grados la temperatura, 2 grados 7 la sensación térmica, máxima de 8 grados para hoy, el día más frío del año, amigos, así que abrigarse bien, por favor. Así terminamos con Blossoms, reversionando el temazo de Whitney Houston, I Wanna Dance With Somebody. Quédate que ya empezamos con la mañana de Mía.

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¿Qué dices tú? Buen día para todo el mundo. Bienvenidos a este viernes. Llegamos al mejor día de la semana. Buen día para todos. 3 de julio, acá estamos, che, gracias a todos los que vienen escuchando desde temprano, desde parece que fue ayer, gracias por la cantidad de mensajes, porque hoy es el día del locutor en este 3 de julio, así que feliz día para todos los colegas que nos escuchan, para los que laburan en otra radio, para los que laburan

0: de lo que les apasiona, que están en su casa, tal vez haciendo streaming, haciendo radio por internet, lo que sea, pero dedicándose a la locución, a lo que están estudiando también. Feliz día para todos ustedes. Sigue la ola polar, amigos, ¿eh? 4 grados la temperatura, 2 grados la sensación térmica. Dicen que es el día más frío del año y se siente, sobre todo con la máxima, que es de 8 grados acá en la ciudad de Córdoba. Friazo, te digo. Yo con este frío no negocio los criollitos, recién sacados del horno. Vos contame, con este frío, ¿qué cosa no negociás?
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0: 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Qué lindo que sea viernes. Roxette, Dangerous, peligroso. Peligroso, te digo, salir de casa sin abrigo. No queremos que se enfermen, chicos, por favor. Dale, que después andan quejándose ahí con el resfrío, con la gripe. A abrigarse, vamos. 4 grados la temperatura, 2 grados una décima la sensación térmica. Muy, pero muy frío esta ola polar. Máxima de 8 grados para hoy. Beso grande para Michelle que dice: no se negocian unos muy buenos amargos. Muy linda la radio y la compañía de todos los días. Claro, ¿qué no se negocia con el frío? Los mates, sí, yo creo algo calentito, infaltable para arrancar.
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9 de la mañana, 21 minutos. Por suerte ya dejamos atrás las 7. Vamos avanzando en este viernes con 4 grados y con 2 grados 1 de sensación térmica a esta hora. Datos a tener en cuenta, amigos, en este viernes, en este 3 de julio. Aumentó el ITV. Hay una nueva tabla de precios que alcanza todas las categorías de vehículos. Son aumento del 28%. Y en autos particulares va a quedar en 56.084 pesos. Finaliza hoy el corte en calle Ángelo de Peredo. Como les venía diciendo toda la semana, esto es entre Belgrano y Turrado Juárez. Dato importante a tener en cuenta si recién están saliendo. Por otro lado, sigue cortado el camino a las Altas Cumbres. Esto es por las heladas que hubo estos días, así que precaución.

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0: Todo el día, mucha más música para vos. Estás en IA 104.1. Fito Páez, Dar es Dar. Hola, buen día.
1: Hola, Kevin, buen día. Miguel de Barrio Las Margaritas te habla. Feliz día del locutor, feliz día a tus compañeros también.
0: Muchas gracias.
1: A mí también, por ser locutor. Y,
0: feliz día.
1: ¿Qué no se negocia? Un cafecito al mediodía, sin dudas, sin dudas. Si podés pasar un tema que se llama Sweet Harmony.
0: Sweet Harmony de Bilab, sí, temazo. Un cafecito infaltable con este frío, te digo, ¿eh? 4 grados la temperatura, 2 grados la sensación térmica. Abrigarse bien, amigos, está pesado esta ola de frío polar, máxima de 8 para hoy. Todo el día buena música, estás escuchando Mía 104.1. Sam Smith junto a Alicia Keys. I'm not the only one. Hasta la 1 de la tarde estamos juntos, empezando el mejor día de la semana. Esto recién empieza.

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0: 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Nos damos una vuelta por la provincia. Acá en Córdoba, en Capital, 4 grados la temperatura. En la cumbre, donde estamos a través del 97.1, 2 grados 3. Mira, 92% de la humedad. Nos vamos hacia Río Tercero, donde sonamos a través del 96.7, 2 grados 2 también la temperatura, una mañana nublada. Y en Jesús María, para los amigos que nos escuchan desde allá, 2 grados 3. La temperatura pareja en las ciudades que te acabo de decir, menos acá en la capital, 4 grados. La térmica sí está en 2 grados y la máxima para hoy, 8 grados. Quédense que hasta la 1 de la tarde seguimos con muchas más canciones.
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0: 12 minutos nos separan de las 10 de la mañana, friazo en este viernes, el día más frío del año, amigos, en todo el país, la sensación térmica 2 grados. ¿Y qué no se negocia con este frío?
11: Bueno, ¿qué no se negocia con este frío? Sí, comparto, un café, pensamientos panaderos, cosas ricas y calentitas para el cuerpo y para el alma.
0: Qué rico, claro, los que trabajan en panadería deben estar ahí a pleno, temporada altísima ahora para los que laburan en panadería. Me imagino que muchos clientes, ojalá que anden bien esas ventas. Viví el mundial con todo. 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
0: 10 minutos para llegar a las 10. La ciudad está en movimiento, se nota que es viernes y junto a Montironi te contamos el estado del tránsito. La cañada viene bastante complicada, sobre todo avenida Marcelo T. Alvear a la altura de Pueyrredón, a paso lento por ahí. Nos vamos hacia Plaza España, demoras en avenida Poeta Leopoldo Lugones a esta hora. En avenida Maipú, llegando a avenida Emilio Olmos, también complicado. Puente Maipú viene lento y avenida Colón y General Paz, como todas las mañanas, también. Empieza a complicarse la cañada a la altura de Humberto Primo, así que también a tenerlo en cuenta, amigos. 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

0: En la radio de la música suenan tus canciones. Estás en Mía 104.1, el puertorriqueño Ricky Martin. Lo que nos pase, pasará. Este frío pasará, amigos. Hay que aguantarlo mientras tanto. Con mucho abrigo. Y después llegará nuevamente la primavera. Así que son estas semanas, estos meses duros, fríos, complicados para salir de casa. Y después volverá el calorcito lindo. Nosotros acá te hacemos el aguante como siempre. 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
0: 10 de la mañana, 1 minuto, segunda hora de la mañana de Mía que se pone en marcha en este viernes. Viernes en el que juega la selección a las 7 de la tarde. Ya estás contando las horas vos, ¿no? Para encontrarte con los amigos. ¿Qué sale hoy, merienda o cena? Claro, pues empieza a las 7 de la tarde, tal vez alguno que otro se junte temprano a las 5 para hacer la previa con unos mates, con unos criollitos. Y están otros, los que se juntan directamente a las 7. Y va a terminar a eso de las 9, si es que no hay alargue, esperemos. Y después meten un asadazo ahí con los amigos, alguna cena rica en este invierno 2026. ¿Tienen alguna costumbre ustedes a la hora de ver el partido? ¿Cuál es el ritual para acompañar a la escaloneta? ¿Alguna cábala? Decís, lo veo siempre en el mismo lugar, me pongo siempre en la misma remera. Qué sé yo, le doy un beso a mi perro antes de que empiece cada partido. Cada uno tiene su ritual, su costumbre y está perfecto, no vamos a jugar a nadie acá. 2 minutos que pasan de las 10 de la mañana, mucho pero mucho frío, el día más frío del año decíamos, 4 grados la temperatura, 2 grados 1 la sensación térmica, claro, y lo de más frío no le decimos tanto por la temperatura de hoy, porque hemos tenido comienzos más fríos en estos días, sino por la máxima va a ser de 8 grados nada más, ¿eh? Así que va a haber poca amplitud térmica. Abrigarse bien si recién están saliendo de casa. Nosotros hasta la 1 de la tarde con mucho más. Si hablamos de música, hablamos de Mía 104.1. Coti, otra vez.

0: Temazo de Airbag, los hermanos Sardelli, solo aquí, a las 10 de la mañana, 9 minutos, canciones para cada momento del día. Estás escuchando Mía 104.1. ¿Cuántos recuerdos esta canción, eh? Yo me acuerdo cuando estaba en la primaria. ¿En qué etapa de tu vida estabas vos cuando sonaba este tema por todos lados? Sigue sonando hoy en este 2026, en este 3 de julio, claro. Canción ideal a esta hora. Para vos que estás sentado ahí laburando en la oficina o afuera. Ay, qué feo cuando se te empiezan a congelar los pies, por favor, con este frío. 4 grados. Así que aprovechá esta canción y a moverse un poco. Por acá nuestra amiga Caro dice que antes de entrar al laburo pasó a comprar la picada, porque después va a ser imposible, nos dice. Me puso una alarma, obvio, para no olvidarme de llevar. Vamos a Argentina, nos dice Caro. Vamos.
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buen día, mucha más música para vos. Estás en Mía 104.1. Danny Wilson con Mary's Prayer. 17 minutos pasan de las 10 de la mañana, 4 grados la temperatura, no se mueve nadie ya desde el comienzo. Parece que no se va a mover mucho por la máxima de 8 grados, como le venía diciendo. Lo que sí bajó, mira, es la sensación térmica a esta hora, 1 grado 8 la temperatura, la sensación térmica mejor dicho, así que se siente y mucho en las calles de la ciudad. Por acá nuestra amiga Fabi, que anda circulando por General Paz, nos cuenta que viene complicada la intersección de Lima y Ocampo por la reparación de un caño en esa zona, así que a tener en cuenta si tenés que circular por barrio General Paz. Lo importante es que es viernes y que acá estamos, empezando a palpitar el fin de semana, empezando a palpitar el partido de la Escaloneta contra Cabo Verde por 16avos. Eros Ramazzotti. Me emociona, una emoción para siempre.

0: canciones para cada momento del día. Estás escuchando Mía 104.1 Calamaro, loco. Friazo en la ciudad, 4 grados la temperatura, 1 grado 5 la sensación térmica. Y acá nuestro amigo Mati que nos manda una foto que me tentó muchísimo. Dice, esto no se negocia con el frío para nada. Nos manda una foto de un mate con una torta frita que tiene una pinta. Oh, qué pecado la torta frita en un día como este. Marcelo, muy feliz día para los excelentes locutores que hacen grandes esta profesión. Seguro que hoy nos traen mucha suerte. Abrazo grande, Kevin. Bueno, qué responsabilidad ponerme la suerte del partido a mí, a los locutores de Mía. Feliz día a todos los locutores. 3 de julio, día del locutor. Gracias a todos por sus mensajes. También acá nuestra amiga Ani. Bueno, un montonazo de mensajes por el día del locutor que en un rato seguimos leyendo. Así que gracias de corazón.
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0: 10 de la mañana, 28 minutos. Un beso grande para Graciela que dice, buen día gente maravillosa. Nuestra cábala para los partidos es juntarnos con amigos. Y hoy me tocó hacer las pizzetas para 18 personas. 18 personas, che, juntadaza se viene hoy, Se vienen las vacaciones de invierno, dentro de muy poco. 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

My Bad Habits, 10 de la mañana, 38 minutos. Ed Sheeran en la radio de la música donde suenan tus canciones. Mía 104.1. 1 grado 5 la sensación térmica, amigos, amigas. Frío polar. Qué complicado cuando tenés que esperar en la calle, ¿no? Cuando estás esperando que te vengan a buscar o el bondi, lo que sea. La espera se hace eterna. Te frotás la mano, metés las manos en el bolsillo, se te ponen los cachetes colorados. Parece que estamos en la Patagonia prácticamente, amigos. Gracias a María Clara que me dice feliz día. Betty, la gran Betty que está siempre presente ahí con el mate. Muchas gracias, Betty. Máxima de 8 grados para hoy nada más. Y acá seguimos, amigos, hasta la 1 de la tarde. En este 3 de julio, empezando a palpitar el fin de semana. ¿Algún plan por ahí? Llegará el momento de descansar. Mientras tanto, a meterle a ese laburo y a sacarse de encima todo lo que tenés. Llega Sin Banderas, Sirena, en Mía 104.1.

0: esos aplausos. Va, va. Qué lindas que son las versiones en vivo. Te imaginas ahí, ¿no? Cantando con Estelares. 10 de la mañana, 47 minutos, del otro lado estás vos y de este la música que te acompaña todo el día. Estás en Mía 104.1, el corazón sobre todo se llama esta canción. Como vos que estás poniéndole corazón este viernes, en el que cuesta muchísimo salir de casa, muchísimo ponerse a laburar, sobre todo porque es viernes, porque tenemos la cabeza puesta en el partido de esta tarde-noche. Pero estás ahí poniéndole corazón sobre todo a este viernes. Buenos días, no buenas noches. 10 de la mañana, 47 minutos, 4 grados la temperatura, 1 grado 8 la sensación térmica. Estamos un poco más de 8 horas del partido de la Scaloneta, 16avos de final contra Cabo Verde. Scaloni dijo en una conferencia de prensa que va a ser un partido complicado. Así que ya ahí Scaloni nos advirtió, no es para confiarse tampoco, a pesar de ser Cabo Verde, que es un país que no suele participar en mundiales. Este año sorprendió ahí empatando España, bueno, con los resultados que consiguió y avanzando de ronda. Contando las horas, qué expectativa. Y hablando de eso, ayer una amiga cansada de tanto colectivo, de tanto ir y venir, me tiró una frase que me quedó resonando. Me dijo: este es mi último mundial sin auto. Como diciendo, para el próximo, esa meta tiene que estar cumplida. Y me encantó esa frase. Así que hagamos lo mismo, y vamos por ahí. Completen la frase. Tarea para el hogar, 2 puntos. Parece el dictado de la profesora, ¿no? Este es mi último mundial sin terminar la facultad, tal vez. Sin conocer Mar del Plata. Qué ganas que nos dio ahora con la nieve, ¿no? Sin animarte a cambiar de trabajo. ¿Cuál es esa promesa que te haces de acá para el próximo mundial? Yo digo, este es mi último mundial sin pareja. Para el próximo mundial ya quiero estar de novio. Tengo 4 años para cumplirlo. 351-222-1041. Este es mi último mundial sin... ¿qué cosa?
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0: 9 minutos para llegar a las 11 de la mañana. Acá seguimos en la radio de la música. 1 grado 5, la sensación térmica. 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

0: 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Y si decimos clásicos, decimos Queen, decimos George Michael, decimos Somebody to Love. Temazo de aquellos. Nos hace viajar en el tiempo, Queen. La voz de Freddy, impresionante. Ocho horas falta para que juegue la escaloneta a las 7 de la tarde contra Cabo Verde. Y te estamos pidiendo a vos que hagas promesas. Este es mi último mundial sin... ¿qué cosa? Caro, este es mi último mundial alquilando el próximo casa propia. Manda corazoncitos, ojalá que sí, Caro, ojalá que se dé. Lorena, este es mi último mundial sin glúteos firmes, no más cachas caídas. Hay que meter al entrenamiento para eso, amiga, pero tenés 4 años. En 4 años ya está el próximo mundial, estás 20 puntos.
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0: En un ratito seguimos leyendo más promesas. Este es mi último mundial sin qué cosa. 2 minutos pasan de las 11 de la mañana. Nueva hora que se pone en marcha, de la mañana de Mía en este viernes. Vamos todavía al mejor día de la semana. Ya sé que hace frío, sí, ya sé que viene muy complicado. 1 grado 4 la sensación térmica, 4 grados la temperatura y máxima de 8 para hoy. Así que mucho frío durante todo el día más frío del año en lo que va de este 2026. Así que el abrigo indispensable. Hoy es para ponerse de todo: gorrito, bufanda, guantes, doble campera, lo que haga falta. Mejor tener de más sino de menos, ¿no? Cosa de después ir sacándote y no de sufrirlo, que no hay nada peor que pasar frío. Ayer estaba discutiendo en el grupo de mis amigos, había muchos que decían: no, yo prefiero el verano, prefiero 45 grados. Yo, aunque a muchos salgan a atacarme, me quedo con esta temperatura antes que 45 grados. 45 grados es una locura. Porque hay un amigo que está justo de vacaciones que dice que hacen 45 grados y que lo está sufriendo un poquito. 11 de la mañana, 3 minutos. Nos metemos en la segunda parte de la mañana de Mía. 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En cualquier momento habilitamos la línea de la radio para que vos también juegues por este millón de Cetrogar. Las canciones no paran en la radio de la música. 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

0: 11 de la mañana, 11 minutos de este viernes. La buena vibra de Fonseca, te mando flores. Cuidado con el frío, que las flores se marchitan. Del otro lado estás vos y de este la música que te acompaña todo el día. 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Horas nada más para el partido de la Escaloneta contra Cabo Verde. Y vos nos haces promesas. Este es mi último mundial. ¿Sin qué cosa?
1: Vamos a Argentina, que vamos a ganar. Y este sería el último mundial de tener a mi hija soltera, porque se casa en octubre.
0: Vamos todavía, Estela, qué lindo. Ya en octubre no falta nada, te digo. Felicitaciones. Qué fiesta se va a venir ahí, me imagino. A las 11 de la mañana, 12 minutos, momento de habilitar la línea de la radio 351-222-1041. Un millón de pesos de Cetrogar puede ser tuyo ahora, en este momento. Llámanos, jugamos a qué hay dentro de. Si conseguís la mayor cantidad de respuestas correctas, entrás en la final y estás a un paso de que este millón sea tuyo. 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
2: Si suena Charlie Puth. Punto 1.

0: 11 de la mañana, 23 minutos de este viernes. 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Hola, Cristian Castro. Lo mejor de mí se llama esto. Le quiero mandar un saludo muy especial a los amigos que nos escuchan desde la YEL de Villa Gobernador Gálvez, en la provincia de Santa Fe. Los escuchamos todos los días, nos dicen. Ahí están Tomás, Camilo, Estefanía, Freddy, Facundo, Ezequiel, Gonzalo y todos los clientes ahí con la radio al palo y sonando cada una de estas canciones. Gracias, amigos. Gracias también a los que están desde Morrison a través del 104.3, a los que se suman desde Villa Constitución 98.7 y obviamente en Cosquín como todos los días.
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0: 11 de la mañana, 27 minutos de este viernes. Llegó el momento, amigos, amigas, de jugar por el millón de pesos de Cetrogar. A ver si alguno más puede meterse en la final, que ya se viene dentro de poquito, nada más. Nos llamó rápidamente nuestro amigo Manuel Cloner. ¿Cómo estás, Manuel? Buen día.
17: Buen día, ¿cómo estás? ¿Todo bien?
0: Todo muy bien, ¿vos?
17: Bien, todo bien, todo bien, acá disfrutando el día.
0: ¿Manija por el partido de esta tarde?
17: Manija, manija, sí. Yo tengo mucha fe en selección, así que...
0: ¿Con quién lo vas a ver?
17: Con unos amigos, nos vamos a juntar a comer algo. Va, en realidad ver el partido y después comer algo.
0: Claro, claro, plan completo de viernes. Aparte, viernes ideal, ¿no? Mañana es sábado. Nos tocó bien también el otro día que fue sábado, ¿no? Por suerte estamos zafando con los días. Después, si pasamos, ojalá se vendrán horarios más complicados. Bueno, Manu, vamos a jugar por el millón de pesos. A ver si podés meterte en la final. Para eso, vamos a jugar a qué hay dentro de. Yo te voy a decir un lugar. Por ejemplo, ayer hicimos qué hay dentro de un cajón de una máquina expendedora. Hicimos ayer. A vos te voy a decir un lugar cualquiera. Empiezan a correr 30 segundos y rápidamente tenés que decirme la mayor cantidad de cosas que encontrás en ese lugar en ese tiempo, a meterle velocidad.
17: Dale.
0: Vamos, Manu.
17: Dale.
0: Concentración entonces, me vas a tener que decir, Manu, ¿qué hay dentro de un bolso de un profesor?
17: ¿Un qué? No escuché.
0: Bolso de un profesor.
17: Bolso de profesor, hay una computadora, hay un cuaderno, hay una cartuchera, hay lápices, hay un termo, hay una botella. Hay un celular, hay un cargador, hay lente, hay una gorra, hay un gorro, hay guante, hay un pantalón en la campera, hay un par de medias por el frío, hay un fibrón, hay un borrador, hay un apunte, hay fotocopias, hay hojas, hay comida, hay un tupper, hay una gaseosa, hay un alfajor, hay una barra de
0: tiempo, material. tiempo, hasta el alfajor entró, che, pero tremenda la velocidad que le metiste, Manu. Vamos a ver cuántas correctas hiciste. Para mí que sí, ahora estamos chequeando. Pero bien, me metiste velocidad y no paraste. Tremendo.
17: Bueno, líder.
0: Venís escuchando los participantes, parece.
17: Sí, por eso lo traía, bueno, quise participar y bueno, se me dio ahora.
0: Es importante ponerlo en práctica con cada uno. ¿Qué harías con un millón de pesos de Cetrogar si te lo ganás?
17: La verdad que no sé, pero ir al local y agarrar la máxima cantidad de productos posibles.
0: Ver ahí para qué te alcanza, claro, para un producto grande, importante, o para varias cosas chicas. Bueno, mira, Manu,
17: claro, exactamente.
0: ¿Sabes cuántas correctas hiciste? Hiciste en total 23 correctas.
17: Bien, ¿no?
0: Manu, te metes en la final, felicitaciones.
17: ¿Cómo? ¿Y cuándo es la final?
0: La final es el 10 de julio, faltan unos días. El viernes que viene, mira, una semana. Así que le sacaste el lugar a Agostina, que había hecho 19 correctas, y por ahora estás compartiendo la final con Antonella. La pasaste a ella incluso, que hizo 21 correctas. Así que vos con 23 te quedaste en primer lugar y Antonella en segundo lugar. Así que hay que ver qué pasa, todavía hay varios participantes más. Por ahora, yo creo que con este resultado igual vas a quedar, pero de todas formas hay que quedarse escuchando a ver qué pasa.
17: Bueno, le deseo el mayor de éxitos a los próximos participantes.
0: Claro, ¿no? El mayor de los éxitos, justamente.
17: Suerte,
0: que te superen, ¿no? Gracias, Manu, felicitaciones. Si llegase a la final, te volvemos a llamar. Abrazo grande.
17: Muchas gracias, buenos días.
0: Chau, chau. Che, jugadorazo, ¿eh? Cómo metió ahí 23 correcta, no paró. Ese, así es como se juega, chicos. Pasa que, bueno, le metió concentración y mucha velocidad. Vos quedate escuchando la radio. 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

Rolling in the Deep, Adele, a las 11 de la mañana, 45 minutos de este viernes. Canciones para cada momento del día, Mía 104.1. Abrazo grande para Brian. Te escucho desde Tandil, sos una gran compañía todos los días. Estoy en el trabajo, pero hoy se corta antes porque hay asadito. Un gran abrazo, amigos. Claro, están todos palpitando el partido de Argentina, ya se viene, amigos. No sé si vieron el video de Messi ayer, cuando estaban a punto de subir al avión para viajar a Miami. Y al Cuti Romero le encontraron el Magic Click en el bolso, para encender la hornalla. Rarísimo. Lo estuvieron revisando ahí y Messi se mató de la risa. Alguno que lo grabó de lejos y se viralizó por todos lados. Ale Sanz, y solo se me ocurre amarte en Mía 104.1.

0: vamos para llegar al mediodía. 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Canción que volvió a popularizarse el año pasado, después de muchos años. Volvió a estar en el número uno de las más escuchadas del mundo, de Argentina, voy a decir del mundo, ojalá del mundo. Tu misterioso alien, y que no nos podemos sacar de la cabeza, te digo, cada vez que la escuchamos. Así te acompañamos en este viernes, con mucho frío en la ciudad, 4 grados 4, 2 grados una décima la sensación térmica, máxima de 8 grados apenas para hoy, amigos.
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3: 4 minutos para llegar al mediodía, la ciudad está en movimiento en este viernes y junto a Montironi te contamos el estado del tránsito. Claro, muchos que están a las corridas ahora porque a la tarde van a ver a la selección, tarde-noche. En este momento, avenida Marcelo T. Alvear a la altura de Boulevard San Juan viene complicada. También Boulevard Presidente Doctor Arturo Humberto Illia viene lenta llegando a avenida Maipú. La zona de Plaza España sobre todo viene muy muy lenta, así que si pueden buscar alguna otra alternativa, mejor. Está complicada la Chacabuco, la Luz y la Ambrosio Olmos. 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

0: así llegamos a las 12 del mediodía con Harry Styles, Late Night Talking. Estuvo festejando por Inglaterra ayer, Harry Styles, anteayer, digamos, el sí, miércoles. Mañana juegan los Pumas, es dato importante a tener en cuenta, porque los parques del Kempes, Bustos y del Chateau van a estar cerrados desde la 1 de la tarde. Así que atención, mañana sábado, si estabas planificando ir cerca del Kempes, bueno, va a estar complicado. Nos metemos en la última hora de la mañana de Mía en este viernes, empezando a palpitar el fin de semana, empezando a palpitar el partido de Argentina. Antes de todo esto, vamos a informarnos.
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0: Continúan las retenciones de tareas en distintas dependencias municipales por la falta de pago a los empleados por parte del municipio. La atención se encuentra reducida. Femicidio de Agustina Vega. Habló el fiscal Raúl Garzón y confirmó que las pruebas que se reunieron hasta el momento ubican a Barrelier como el autor del delito que los demás participantes encubrieron. Cuenta regresiva para el partido de la selección argentina contra Cabo Verde por los 16avos de final del Mundial, que comenzará a las 7 de la tarde. Ante la gran cantidad de público que se espera, el estadio Hard Rock de Miami abrirá sus puertas 4 horas antes. 12 del mediodía, 1 minuto, la temperatura que no se mueve, 4 grados durante toda la mañana, la sensación térmica 2 grados y la máxima para esta tarde apenas 8 grados, así que va a ser frío durante todo el día con el cielo nublado. No vamos a tener sol hoy, lamentablemente.
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0: Y mira qué justa que nos viene esta canción de la Quinta Estación. ¿Qué te dije recién? Que no vamos a tener sol y ellos nos dicen... El sol no regresa. Buen mediodía para todos.

0: Sin cadenas, nos dicen los pericos. A las 12 del mediodía, 9 minutos de este viernes. Canciones para cada momento del día. Estás en Mía 104.1. Te digo que con este frío, con estos 2 grados de sensación térmica, no nos da ganas ni de salir a la esquina a buscar la comida en este mediodía. Me parece que hoy pinta cocinar en casa, calentito si podemos, pegados a la estufa, al caloventor, a lo que tengas por ahí a mano. Tal vez alguno que tiene una posibilidad de tener algún hogar, leña con fuego. Quedamos abrazados ahí hoy, me parece. Máxima de 8 para esta tarde. Mañana sábado, todavía más frío. Mañana 1 grado bajo cero, la mínima. Y la máxima 10 grados. El domingo cerramos el fin de semana con una mínima de 1 grado, máxima de 15. Mira, por lo menos mejora la máxima para el domingo, pero claro, pleno invierno, así que hay que llevarlo, amigos.
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0: 12 del mediodía, 20 minutos. Del otro lado estás vos y de este la música que te acompaña todo el día. Estás en Mía 104.1. La trompeta que acompaña a Julieta Venegas, Limón y Sal. En este día del locutor, muchas gracias a Caro, que dice desde Barrio Inaudí, les deseo un muy feliz día. Acá todo el equipo de Mía, que somos un montonazo. Después llega Vico. Más tarde va a llegar Vane con Canciones de Vuelta y con La Noche y Vos. Somos la radio de la música y todo el día estamos juntos.
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0: 24 minutos pasan de este mediodía. Acá seguimos juntos en Mía 104.1. La temperatura 4.5, la térmica 2 grados 7. Desde las 7 de la mañana que venimos con esta temperatura. La máxima para hoy es 8 grados, ¿sí? Así que va a haber poca amplitud térmica. 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

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Estás en Mega 104.1. Roger King, que se unió a Dread Marai para ser perfecta. Perfecta como esa milanesa que estás a punto de comerte en este mediodía. ¡Qué rico! Dije milanesa y me tentó, chicos. Les voy a ser sinceros. 4 grados 5 la temperatura, la térmica 2 grados 7, friazo polar, máxima de 8 para hoy nada más. Nico que dice, merecido feliz día a todos ustedes, nuestros compañeros de siempre en casa, en el trabajo, en el auto. Gracias, nos dice Nico, gracias a vos por acompañarnos siempre. Hasta la 1 estamos, ¿eh? Ahora fan, esto es We Are Young.

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0: canciones para cada momento del día. Estás escuchando Mía 104.1. La Portuaria, nada es igual a las 12:43. 2 grados la sensación térmica. Friazo, amigos. ¿Cómo la están llevando? ¿Están sobreviviendo o andan ahí sufriendo un poquito? Y un poquito hay que sufrir, sí. Está muy, pero muy frío.
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0: 14 minutos nos separan de la 1 de la tarde. Se siente el movimiento en la ciudad. Están metiéndole todos al laburo antes de que empiece el partido de la selección. 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Lo que es microcentro está complicadísimo, amigos. Si pueden dejar algo para el lunes, mejor, porque mucho, pero mucho tránsito. Avenida Maipú Chacabuco a la altura de Avenida Olmos. Avenida Colón y General Paz complicada. Humberto Primo también. Boulevard Guzmán a la altura de Puente Centenario viene a paso muy lento. Boulevard Guzmán a la altura del Centro Cívico también, muy pero muy complicada. Bautista Mestre también a paso lento y la zona de Plaza España complicada en su totalidad prácticamente. La Lugones, la Chacabuco, la Pueyrredón y también Ambrosio Olmos a paso lento. 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

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Estás escuchando Mía 104.1. Llegamos al final con Faith No More. Esto es Easy en este día del locutor. Gracias a cada uno de ustedes por los mensajes de buena vibra. Nuestra amiga Del, que dice: celebramos esas voces que nos acompañan todos los días, nos informan, nos entretienen y forman parte de nuestra vida cotidiana. Gracias por estar ahí del otro lado. Hermoso mensaje el de Del, hermoso el de cada uno de ustedes, que sé que siempre están ahí. Sabemos todos los que trabajamos en Mía, y nos hace felices contar con cada uno de sus mensajes, aunque no escriban también, porque sabemos que siempre nos escuchan y ya eso es un cumplido total. Se quedan con Vico ahora, escríbanle, díganle feliz día también, de la locutora que ya está llegando para acompañarlos en esta canción es mía. Vamos a Argentina, a las 7 de la tarde, algunas horas nada más nos separan del partido ante Cabo Verde. Nos reencontramos el domingo en tus favoritos, espero que festejando, por favor te lo pido. Vamos Scaloni, vamos Messi, vamos todos. Que tengan un lindo fin de semana, pásenla bien, descansen y nos encontramos la próxima.

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0: Buenas tardes, amigos.
1: Buen viernes, que te quiero viernes para todos, ¿eh?
0: Nosotros arrancamos oficialmente una nueva tarde. Día del locutor, feliz día para este equipo hermosísimo. Este equipo hermoso que hemos formado en Mía 104.1. Vico Bordón es mi nombre, yo lista y preparada con todas las cábalas a disposición para hoy disfrutar de un viernes de escaloneta. Esta canción es mía, acaba de comenzar ahora y hasta las 5 de la tarde. Todo lo que suena lo pedís vos. 351-222-1041. Bien abrigados, arrancamos una nueva tarde. Bienvenidos.
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Estás escuchando Mía 104.1. Erasure haciendo All Amor. 1:14 p.m, amigos. Mira, la temperatura 5 grados 4 décimas. Humedad 63%, cielo cubierto. El frío ahí anda. Acompañándonos un personaje más en estos días. Que ahí se instala en el cuerpo y es imposible de sacártelo, ¿viste? No hay con qué darle. Te abrigás y ahí está, firme junto a vos. Y también está firme junto a vos la música que te gusta. Carlos Bauta y Marta Sánchez hacen Colgando en tus manos. Contigo.

0: 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Todo el día escuchas Mía 104.1 Metrópoli haciendo Héroes Anónimos. Qué fuerza que tiene este ritmo, ¿no? Calentando ahí el pecho. En un viernes donde el cielo no acompaña, ¿viste? Cielo nublado, mucho frío, pero qué lindo que es divisar a lo lejos la bandera de Argentina. Colgado por ahí en algún balcón. Alguien que pasa caminando con la camiseta puesta. Abrigadísimos, pero ahí está la camiseta. ¡Qué lindo! Ya completaron el pro de, me quiero imaginar. ¿Están jugando al pro de ustedes en su trabajo, con su grupo de amigos? Yo estoy súper entusiasmada, la verdad. Tenemos uno acá en el trabajo, a mí me encanta. Por ahí me va mal, puede ser, pero es divertido jugar. 351-222-1041. Nosotros hasta las 5 de la tarde hacemos Esta Canción Es Mía.
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0: A la 1:42 del otro lado estás vos y este lado está la música que te acompaña todo el día, todos los días. Guasones y Santi Motorizado se unen para hacer Hay Momentos. Esta es la canción que nos pedía nuestra amiga Carla. Hola chicos, con los dedos entumecidos les escribo. Acá muy cargado el centro, así que aprovecho entre semáforo y semáforo y les escribo. Claro, uno quiere llegar rápido, ¿viste? El día que quieres llegar rápido a algún lado, siempre te agarra alguna demora. Si andas por el centro, te cuento que Avenida Colón presenta congestionamiento. Esto se extiende desde Plaza Colón, llegando más o menos hasta Avenida Maipú. Te cargas de paciencia vos también y seguís disfrutando de tu música.
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3: Cuando el reloj marca la 1:44 p.m. y el termómetro marca 5 °C, te cuento que para hoy se espera una máxima de 8 grados nada más. Unos humildes 8 grados, pero aquí estamos firmes para hacerle frente y vivir el mundial con todo. 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
3: Y todo el día hay buena música. Estás escuchando Mía 104.1 y a la 1:47 p.m. ¿Vos querías ritmo? Bueno, suena The Weeknd, Blind Eye Dice.

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0: Todo el día tus canciones suenan acá. En Mía 104.1, Sebastián Yatra hace Devuélveme el corazón. Y yo quiero que me vayas contando cómo te preparás para el partido de hoy. ¿Te dejaron irte un ratito antes? ¿Pones casa? ¿Sos invitado? 351-222-1041. Queremos conocer cómo está la hinchada. ¿Cómo está la hinchada en esta canción es mía?
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0: Música para vos. Estás en Mía 104.1. Escuchás a Los Tipitos. Apostar al amor, amigos. Sí, sí. Apostar al amor. Darlo todo siempre. 2:09. Nosotros también lo damos todo. Hasta las 5:00 p.m, por lo menos, tu música va a estar sonando sin pausas. 351-222-1041. Nos calentamos ahí entre todos. Abrazo caluroso para los amigos que nos acompañan, que se van sumando día a poquito, que van entrando a trabajar, que van saliendo del trabajo, que van llegando a casa y que, por supuesto, piden su canción en Mía.
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0: día tus canciones suenan acá en Mía 104.1. Enrique Iglesias y Juan Luis Guerra hacen Cuando Me Enamoro. 2:20 PM. Y vos que ya no sabés qué más ponerte en el cuerpo para que se te vaya el frío. Y después tenés gente como los amigos ahí en la cumbrecita que salieron a entrenar en, no sé si los viste, en bikini, en malla, en bermuda, abajo de la nieve. Ganas de hacer ejercicio, les digo yo, fuerza de voluntad también. Vos abrigate igual por las dudas. Hola Radio Mía, qué buena está toda la música que ponen. Te cuento que ahora al mediodía salió polenta con salsa boloñesa. ¡Qué cosa rica! Eso nos cuenta María Edith. Y para esta noche, esperando el partido, empanaditas criollas. ¡Vamos, Argentina nomás! Hasta las 5 de la tarde juntos hacemos Esta Canción Es Mía.
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0: todo el día mucha más música para vos. Estás escuchando Mía 104.1, lo que suena es Magic Rude. 2:36 PM. Yo a esta hora quiero saludar a los amigos de Venado Tuerto que nos acompañan a esta hora y nos escuchan en vivo a través del 102.7 con una temperatura de 7 grados 7 décimas, cielo ligeramente nublado por Venado Tuerto. En Villa María también en vivo, escuchan Mía en el 93.7. No nos olvidemos de los amigos de Altagracia que también nos acompañan y se suman con su canción y su pedido. 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Mucha música y mucho ritmo para que el frío, no tenga lugar en esta tarde, amigos. Seguimos en Esta Canción Es Mía.
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0: A las 2:38 PM, yo sé que estás contando ahí los segundos para que lleguen las 7 de la tarde. Te sientes a ver el partido, a verlo a él, a Messi, a la escaloneta completa. Bueno, falta cada vez menos, amigos. 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

0: Cuando algunos segundos nos separan nada más de las 3 de la tarde, la voz inconfundible de Marcela Morelo haciendo ponernos de acuerdo. Y viste, a veces hay que dejar el ego de lado y enfocarse en el otro también, ¿viste? Nosotros mientras tanto seguimos sumando canciones. No te olvides que pedís el tuyo al 351-222-1041 porque te lo mereces. Tu canción de viernes, que te quiero viernes, merecidísima porque llegaste este día de la semana. ¡Felicitaciones! Ahora hacemos una pausa bien cortita para informarnos.
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0: A las 3 de la tarde actualizamos las noticias en MIA 104.1. El Banco Central renovó préstamos por 6.000 millones de dólares con bancos internacionales. Según indicó la entidad financiera, la medida favorecerá el funcionamiento del mercado cambiario local. Taxistas de Córdoba piden que la aplicación de Didi deje de funcionar en la ciudad. El pedido fue formulado por el secretario general del gremio. La entidad reclamó que el Ejecutivo aplique las herramientas previstas en la normativa. La Municipalidad de Córdoba informó el esquema de funcionamiento de los servicios para el lunes 6 de julio. La fecha corresponde al aniversario de la fundación de la ciudad. Permanecerán cerradas las dependencias administrativas del municipio. El transporte urbano operará con frecuencia de sábado y la recolección domiciliaria de residuos se desarrollará de manera habitual en toda la ciudad. A las 3 de la tarde, un minuto. Esas fueron las noticias en MIA 104.1. Seguimos derechito y sin pausa hasta las 5 de la tarde.
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0: juntos, hora universal de la fiaca. ¿Qué te digo? Más fiaca que nunca. Y más por este clima, el cielo que continúa completamente cerrado, gris. Si vas caminando por la calle, te ven solamente los ojitos, ¿viste? Tenés el cuellito, tenés bufanda, un bufandón ahí que te cubre todo. Y seguimos, porque esto sigue, amigos. Nosotros seguimos juntos hasta las 5 de la tarde con esas canciones que te hacen bien, que son como un abrazo cálido. 6 grados 4 décimas, la actual, cielo cubierto en la ciudad de Córdoba. 351-322-1041. Lo pedís y suena para vos.
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clásicos que son parte de tu historia. Los escuchas en Mía 104.1 de Pitch Mode, haciendo Enjoy the Silence. Mira, principios de los años 90 y esta canción que, mira, te mueve el cuerpo y te despierta ese fueguito interno que decís, hoy más que nunca lo necesito, por favor te pido. Viernes que te quiero, viernes, último día de buscar a los chicos del cole, por lo menos por un tiempito, ¿viste? Por unos días afás de hacer todo el recorrido, de dar vueltas con el auto, de esperar. ¿Hay planes, pregunto yo, para estas vacaciones de invierno? ¿O decís, quiero estar en paz, me quedo en casa? ¿Sos del que dice, vamos viendo? 351-222-1041. Queremos saber cómo vas a llevar estos días con los chicos en casa. 3 de la tarde, 16 minutos. Nosotros seguimos sumando canciones. Laura Pausini y Nek hacen Tan Solo Tú Es Mía.

0: asco absoluto. Estás escuchando a Soda Stereo en la ciudad de la furia, en la ciudad del frío debería llamarse en este momento Córdoba, porque sí, 6 grados 4 décimas, la actual cielo cubierto. Y amigos, me acabo de cruzar con el mejor video de esta semana, por lo menos. Una mujer se volvió viral porque salió a recorrer toda la ciudad con un cartel que decía "Me jubilé". Y viste cuando alguien se recibe que pasea en el auto con el cartel, con ese marco hecho de por tus amigas, de colores, bueno, exactamente eso, pero festejando que se jubiló. Y con este frío es tremendo, vale por dos, te digo. Me hizo pensar que no hace falta tener un título universitario para querer salir a tocar bocina, a gritar, a celebrar. Así que hoy queremos saber qué logro de la semana, amigos, merece un festejo por toda la ciudad. Puede ser que sobreviviste al frío, que fuiste a laburar todos los días, que fuiste a entrenar todos los días a la mañana. 351-222-1041. Logro de tu semana que merece un festejo por toda la ciudad.
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0: de la música suenan tus canciones. Estás en Mía 104.1, disfrutás de uno de los éxitos de No Te Va a Gustar. Directamente desde Uruguay hacen Chao. 3 de la tarde, 45 minutos, amigos. Y yo a esta hora quiero saber, quiero que me cuentes el logro de tu semana que merece un festejo por toda la ciudad. Yo sé que hay algo que conseguiste hoy, algo que decís, me merezco el mundo y mucho más. Mi logro fue evitar las harinas en toda la semana, nos dice nuestro amigo Leo. Mira, no es poco, Leo. Laura nos cuenta, esta semana logré que mis hijos se preparen solos para ir al colegio. Merezco una caravana por la circunvalación. Te digo que sí, ¿eh? No es poca cosa. Luciano dice, mi festejo es simple, no falté un solo día al gimnasio. Con este frío es un campeonato. Luciano, te aplaudo de pie. Increíble. 351-222-1041. ¿Qué logro de la semana o de este viernes amerita salir con toda la calle, con cartel, ahí en caravana para festejarlo?
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0: A las 3 de la tarde, 59 minutos, está sonando Luciano Pereyra y David Bisbal, Te Sigo Amando. Y este frío que no nos da ningún tipo de tregua, amigos. 6 grados 4 décimas la actual, cielo cubierto, miras por la ventana, gris. Ay, ay, ay, amigos, a hacer mucha fuerza y a disfrutar. ¿Sabés por qué? Porque llegaste el viernes, porque pudiste, porque es principio de mes, porque juega la selección. Hay muchas cosas como para seguir disfrutando juntos y la música es una de ellas. Quédate en Mía 104.1.
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0: Canciones para cada momento del día. Estás escuchando Mía 104.1. Y toma esto como una señal para darte esa pausa que venís necesitando, para acercarte un poquito a la estufa, para subirlo un poquito más al calefactor. Esta nueva hora, última hora también de esta canción es mía. Yo estoy lista y preparada para tirar una horita más. ¿Vos? 351-222-1041. 7 grados, 2 décimas, la actual, cielo cubierto en la ciudad de Córdoba. Y mucha música en esta canción es mía.
1: 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Si suena Ed Sheeran.
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0: En la radio de la música suenan tus canciones. Estás escuchando Mía 104.1 y decime si esta canción de Luis Miguel, Amor, Amor, Amor, no te lleva a un lugar mucho más cálido, por lo menos. Y bueno, imaginar es la que nos queda, amigos, con esta temperatura, 6 grados 4 décimas, la actual en la ciudad de Córdoba. Queremos darnos una vuelta y queremos saludarte a vos que nos escuchás desde General Cabrera a esta hora y en vivo a través del 89.9 con una temperatura de 5 grados 4 décimas, los amigos de General Cabrera. En Morrison también se hacen presente con sus pedidos. Nos escuchan a través del 104.3. Hay algunos pensando en escapadas para estas vacaciones de invierno. Se van a dar una vuelta por allá. En San Francisco también nos escuchan a esta hora. Ahora y hasta las 5 de la tarde, esta canción es mía.
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0: A las 4 de la tarde, 19 minutos, te seguimos acompañando, estés donde estés. Y a esta hora quiero que bajes un cambio y te imagines lo siguiente. 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
0: Cuando el reloj marca las 4 de la tarde de 21 minutos, si hablamos de música, hablamos de Mía 104.1. Pablo Alborán y María Becerra hacen juntos Amigos.

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0: canciones para cada momento del día. Estás escuchando Mía 104.1, Adele hace Easy on Me. 4:31 p.m. Y mientras en tu cabeza vas pensando la ruta de regreso, te vas poniendo la primera capa de ropa. Te contamos a esta hora que en el centro, y está complicado, así que yo te aconsejo que primero te cargues de paciencia. Costanera Sur presenta congestionamiento desde Puente Sarmiento hasta Puente Antártida. Puente Maipú cargado por arreglos. Avenida Colón, ahí con tranquilidad te digo. La Cañada y Avenida Maipú cargada, ahí está la Colón. Subí la calefacción al auto, ¿viste? Y mientras tanto, pediste tu canción porque en un ratito te acompaña en este regreso a casa. Estás escuchando Esta Canción Es Mía. 351-222-1041.
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0: y también se quedan.
1: A las 4 de la tarde, 34 minutos. Si hay música, hay una historia. Y la tuya suena en Mía 104.1. Jarabe de Palo, hace la flaca.

A las 4 de la tarde, 47 minutos, Natalie Imbruglia haciendo Torn. Últimas canciones en esta edición especial de Viernes, que te quiero Viernes. Edición especial del Día del Locutor, de Escaloneta, de todo, mira, de todo. Nos sumamos a todos los planes. Y hasta las 5 de la tarde suena tu música. A esta hora la temperatura actual en la ciudad de Córdoba es de 7 grados, 2 décimas. Me imagino que vos ya estás pensando en volver a casa, en llegar, en sacarte las zapatillas, en ponerte un par de medias calentitas. Bueno, nosotros te vamos a estar acompañando. Ya está por llegar Vanessa Sosa con canciones de vuelta y ese regreso a casa lo vamos a hacer mucho más contentos. Todo el día buena música. Estás escuchando Mía 104.1, John Secada haciendo Just Another Day.

0: Ella está en Cargosa, suena junto a Ale Sergi y hacen juntos Llueve. A las 5 en punto nosotros nos despedimos, amigos. Como siempre, un placer divinísimo formar parte de sus tardes. Vanessa Sosa está lista, vino con la camiseta de la selección ella. Esos colores del celeste y blanco le quedan increíbles a la morocha. Vico Bordón es mi nombre, como siempre, un placer divinísimo formar parte de sus tardes. Arriba a la selección y a seguir disfrutando. Canciones de Vuelta llega, pero vos y yo nos reencontramos mañana. Mañana sábado a partir de las 2 de la tarde seguimos haciendo esta canción es mía. Chau, chau, nos vemos.
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Hola, hola, ¿cómo les va? Bienvenidos. Abrimos nueva hora en la tarde de Mía 104.1. When I See You Smile, Banglish, abriendo estos nuevos 60 minutos en los que nos conectamos para disfrutar del regreso a casa juntos en esta tarde de viernes, fría tarde de viernes, en las que ya algunos comenzaron sus vacaciones de invierno. ¡Qué lindo! Me acuerdo cuando iba al cole. Vacaciones, la mejor palabra que podíamos aprender. ¿Cómo están todos? Bienvenidos. Abrimos esta hora y te acompañamos con la mejor música. Soy Vanessa Sosa y junto a un gran equipo estamos listos para hacer el regreso a casa hasta las 8 de la noche, partido de por medio con canciones de vuelta. La sensación térmica a esta hora en Córdoba es de 4 grados 8 décimas y vos estás escuchando Mía 104.1. A las 5:05 de la tarde suena Shaggy.

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11: Sensación térmica a esta hora en la ciudad de Córdoba, 4 grados 8 décimas. A las 5 de la tarde con 24 minutos, si hablamos de música, hablamos de Mía 104.1, Mr. Big to be with you.

Son las 5:32 en todo el país. Del otro lado estás vos y de este la música que te acompaña todo el día. En Mía 104.1 sonaba Erasure, When I Need You. Qué buena música tenemos lista para seguir acompañándote en esta primera hora. Hay más canciones con buenos momentos guardados detrás, así que vos simplemente dejate llevar por estos ritmos y disfrútalos. Que no quede nada por disfrutar en este viernes, en este 3 de julio, donde muchos empezaron ya las vacaciones escolares, al menos en Córdoba y otras provincias que también se suman en esta misma fecha. Hay gente que ya está en casa porque adelantó todo. Hoy anduviste más rápido que nunca porque a las 7 de la tarde querés estar sentado ahí en el living, en la cocina de casa, en tu lugar de cábala para ver el partido de Argentina. Y bueno, hay gente que va armando la picadita, otros que compran cosas ricas para compartir. Son de la picadita dulce algunos, con unos mates, un café. Bueno, cualquiera sea el motivo que te reúne hoy, que sea con buena música y que sea para pasarla bien. Todo el día buena música, estás escuchando Mía 104.1. ¿Ya subiste al auto? ¿Te pusiste el cinturón? Bueno, vamos. 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

0: cada canción es un momento de tu vida. Todo el día escuchás Mía 104.1, Francia 98 junto a Jorge Serrano, Cuando habla el corazón. Cómo me gusta esta canción, espero que a vos también. ¿Te estás preparando un cafecito a esta hora? Y si hay que pasar el frío, ¿viste? Sensación térmica en la ciudad de Córdoba bastante baja para mi gusto. Sensación térmica 4 grados 8 décimas, el cielo está cubierto, 54% la humedad. Pero hay gente que sí o sí quiere saber la temperatura. Bueno, el termómetro marca 6 grados 8, pero la sensación es más baja, es 4.8, viste, yo te dije.
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0: Son las 5 de la tarde con 46 minutos y a esta hora en Mía ha llegado el momento de disfrutar de unos buenos alfajores, ¿eh? 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

0: Y así la vas cantando en el colectivo. Big Mountain, babe, I love you, way. Viste que a veces decís, ay, qué desubicado. Va cantando con los auriculares puestos como si nada. Pero no hay nada mejor. Si te podés a mirarlo ahí con otros ojos, decís, no hay nada mejor que sentir esa libertad de cantar la música que te gusta. Eso sí, aflojale un poquito el volumen.
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0: Ahí estaba ella, Thalía, ¿qué será de ti? Así te presentamos una nueva hora, 6 de la tarde, un minuto, noticias y más canciones de vuelta en Mía.
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0: A las 6 de la tarde, un minuto, estos son los principales títulos en Mía 104.1. Confirmaron el aumento para jubilados. ANSES aplicará en julio una nueva actualización del 2,15% para jubilados, pensionados y distintas prestaciones sociales. Recordemos que la jubilación mínima queda en 411.989 pesos con 0,33 centavos. Nuevo aumento del ITV en Córdoba. Esta suba fue solicitada por la concesionaria del servicio y alcanza a todas las categorías de vehículos. El precio de automóviles particulares es de 56.084 pesos.

0: El rival está confirmado. Egipto le ganó por penales a Australia y jugará en octavos con el ganador que resulte de hoy entre Argentina y Cabo Verde. A las 6 de la tarde con 2 minutos en la ciudad de Córdoba tenemos el cielo cubierto. La temperatura 6 grados 4 décimas, 54% la humedad, viento del noreste a 8 kilómetros en la hora, sensación térmica 4 grados 8 décimas. Seguimos con más canciones en Mía 104.1.
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escuchando a Nelly Furtado, I'm Like a Bird. De esta manera estamos abriendo una nueva hora en Mía 104.1 y así te damos la bienvenida a vos que te vas sumando a esta nueva hora. Espero que estén todos muy bien y con ganas de seguir disfrutando de estas canciones que elegimos para estar juntos a esta hora. Saludando a la gente que dice presente. Yo quiero escuchar a Tracy Chapman, ¿eh? Gabriel es el que dice presente del otro lado. Bueno, muchas gracias por hacernos un lugarcito, por dejarse acompañar a la gente que está ahí del otro lado. Acá siendo patria, trabajando hasta las 8 de la noche, ¿eh? Hola, Pau, bienvenida. Nos hacemos mutua compañía, ¿eh? Super patriota salimos. Un beso grande para vos, muchas gracias por estar ahí del otro lado. Julie, bienvenida, hoy estoy cumpliendo años, Vane, gracias por la buena compañía de todos los días. Regálame algo de soda, ¿podrá ser? Y si es un recuerdo, mucho mejor. Bueno, dale.

0: 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Hoy para nuestra amiga cumpleañera Soda Stereo, cuando pase el temblor.
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2: Son las 6 de la tarde con 25 minutos. Y en Mía 104.1 te estamos acompañando en este regreso a casa. Bueno, atención, para vos que ya estás haciendo el regreso a casa, te vamos a contar el estado del tránsito a esta hora. Un dato muy importante para que lo tengas en cuenta en estos momentos. A las 6 de la tarde con 25 minutos, la ciudad está en movimiento y junto a Montironi te contamos el estado del tránsito. Para que tengas en cuenta este dato a esta hora que viene muy cargado, transitar por la zona norte, la zona del Puente 15, ya comienza a cargarse a esta hora y está generando algunas demoras, ¿eh? Así que para que lo tengas en cuenta. La calle Rafael Núñez, avenida Rafael Núñez, llegando a la rotonda de la Mujer Urbana, también con muchísima demora a esta hora, así que atención si andas por esta vía. Avenida Alem también es otro de los tramos que vienen con carga vehicular y demoras, así que atenti también. Otro de los tramos que a esta hora viene cargado es Boulevard San Juan, llegando a Avenida Vélez Sarsfield. Está muy cargado transitar por la zona de Avenida Poeta Lugones, ahí en zona de la rotonda de Plaza España también está cargado y hay demoras. Muy demorado transitar esta hora por la zona de Obispo Trejo hacia Avenida Pueyrredón, muy pero muy cargado. Avenida Pueyrredón también con varios de sus tramos cargados, hay demoras en estos momentos que se están generando en este regreso a casa, así que si podés evitar la zona mejor y si no, paciencia. Plaza de las Américas, la rotonda sobre Ambrosio Olmos, el ingreso viene muy demorado en estos momentos, así que también, atención. Cruz Roja Argentina, varios de sus tramos vienen cargados, algunos con demoras. Cruz Roja Argentina en el cruce con O'Higgins, a esta hora muy cargado, el tránsito muy demorado, así que paciencia. 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

Y nos acercamos al final de esta hora. Nos preparamos para seguir disfrutando de la buena música que elegimos en este final de la semana. ¿Qué de música buena para acompañarte, para compartir mientras estás ahí en el semáforo, mientras vas llegando a la zona de la avenida Vélez Arfield por el Boulevard San Juan, que vos decís, qué complicado, ¿por qué no agarré otra calle? Viste que suele pasar, es viernes y es como que te empezás a desconectar antes de tiempo y por ahí te mandás alguna. Y bueno, ¿qué le vamos a hacer? Igual vas a llegar, tranqui, tranqui. Suena Bel Pintos, La Llave.

0: las 6 de la tarde con 49 minutos en todo el país. Son las ganas de que lleguen las 7, ¿no? Del otro lado estás vos y de este la música que te acompaña todo el día. Estás en Mía 104.1. Suena Fito Páez, 2 en la ciudad. 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

Hay 7:08, canciones para cada momento del día. Estás escuchando Mía 104.1, Miley Cyrus, Flowers. Así te estamos presentando una nueva hora. Espero que estemos ahí con vos. ¿Me hiciste un lugar ahí al lado del televisor? Ah, menos mal, dale. Ya empezó Argentina. Claro, viste que te pones a mirar y no te sale la frase, porque decís, ay, ay, ahí viene. Y no, tranquilos. Bueno, ya empezó entonces Argentina, Cabo Verde, y acá estamos.

0: 7:20 de la tarde, Fabiana Cantilo, Pupilas Lejanas. Y así vamos transitando este regreso a casa, acompañándote a vos que ya llegaste justo, que estás abriendo el portón para entrar el auto. No lo dejes afuera, ¿eh? Y prepárate porque mañana nos espera un día de 1 grado bajo cero de mínima. Sabías, ¿no? El fin de se viene hielo.
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She's the one, Robbie Williams, sonando a las 7 de la tarde con 35 minutos, 4 grados la temperatura en la ciudad de Córdoba. El cielo continúa cubierto y ya se viene la noche y vos, a partir de las 20 te vamos a acompañar a terminar el día con la mejor música. Yo me quedo con un gran equipo como siempre, espero que vos también nos hagas un lugarcito y terminemos el día y la semana juntos. Suenan ellos, Maná, labios compartidos.

0: Estás en Mía, estás en la radio que te acompaña todo el día. Iván Noble, dame un motivo a lo que suena a esta hora. Y si estás por Villa Constitución, también podés sintonizarnos en vivo a través del 98.7. Así que ya sabes, en Villa Constitución estamos ahí presentes en el 98.7. Y vaya un abrazo a nuestras amigas y amigos de Altagracia, que como siempre hacen un lugarcito para disfrutar con nosotros la noche. Y como estamos en todos lados, también saludamos a quienes están en Río Tercero a través del 96.7. Con una temperatura de 4 grados en Río Tercero, Seguimos juntos en Mía, la radio que tiene mucha más música para vos.
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Suena Justin Timberlake, Selfish. 5 minutos nos separan de las 8 de la noche. Y hasta acá hicimos el regreso a casa de viernes. Próximo lunes, Dios mediante, 5 de la tarde, volvemos ya en vacaciones con los chicos en casa. ¡Qué lindo! Volvemos para acompañarte, para disfrutar nuevamente del regreso a casa con canciones de vuelta. Pasala lindo, que ya llega la noche y vos. Argentina va ganando 1-0, así que yo creo que nos podemos despedir de la mejor manera. Ya llega la noche de mía, yo me quedo, espero que vos también. Gracias.

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0: Suena a Post Malone a esta hora, Circles, 41 minutos de las 8 de la noche.
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Y estás en Mía, la radio que te acompaña todo el día. Kevin Johansen, Down With My Baby. Y si estás por Villa María, te cuento que también puedes sintonizarnos en vivo a través del 93.7. Así que ya sabes, en Villa María estamos ahí presentes en el 93.7. Un abrazo enorme a quienes nos escuchan todo el día desde Río Segundo. También decimos presente en esta noche. Y a quienes nos escuchan desde Morrison, porque estamos en todos lados. En Morrison sonamos a través del 104.3 con una temperatura de 3 grados a esta hora. Les mandamos un beso enorme. Ahí, gracias por hacernos un lugarcito. A las 8 de la noche con 54 minutos seguimos juntos en Mía, la radio que tiene mucha más música para vos. Hosier, Tame My Toe Church, la canción que elegíamos.